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1: Son las 6:03.

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0: Son las 6.

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3: Son las 6:45.

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¿Qué tal? ¿Cómo están mis bailadores favoritos? Bienvenidos sean todos ustedes al programa con más ritmo y sabor latino. Soy su amiga Ceci Enríquez, saludando desde las instalaciones de radio y televisión de Guerrero, desde el rico y caluroso puerto de Acapulco. Mandamos saludos a nuestros radioescuchas y por supuesto a nuestros hermanos compañeros colaboradores de RTG que nos están escuchando por la radio en Ometepec, Cihuatanejo y Coyuca de Catalán. Y de manera muy especial a todos esos salseros, seguidores del Zumbao que se conectan con nosotros por internet desde nuestra página oficial. Dejemos que el cuerpo hable e iniciemos la pachanga con el cantante y percusionista colombiano Jimmy San. Y esto que se llama Bacoso. Así que, como no quiere la cosa, estamos abriendo la pista. Esto es el Tumbao. Bienvenidos, comenzamos.

Así suena el tema Con un solo pie de la agrupación Clave Cubana, reconocida principalmente dentro del género del cubatón, que es la mezcla del reggaetón cubano y sonidos urbanos latinos. A continuación tenemos algo muy internacional, es la colaboración de la banda rumano-cubana Mandinga y el puertorriqueño Tito Nieves, bajo la producción del talentoso Jay Lugo, con el tema Una Noche.

Seguimos con Mandinga, esta agrupación formada en el 2022 por 7 excelentes músicos rumanos y cubanos que fusionan la salsa con pop latino, merengue y cumbia. Con este cover bien salseadito que acabamos de escuchar de la canción Hello, éxito melancólico de la aclamada compositora y cantante inglesa Adele. Ahora tenemos otra versión salsa de un tema que originalmente es un reggaetón romántico. En esta adaptación tropical se une el puertorriqueño Víctor Manuel, Jicky Jam y Kenny G. Esto se llama Como lo hacía yo.

Escuchamos al famosísimo Yandel con esto que lleva por nombre Mira, colaboración lanzada en el 2018 junto a Jerry Rivera. Vamos a subir un poco el ritmo cardíaco con algo más dinámico para salir bailando directo a un pequeño corte. Con este tema que se llama A la Larga, con la internacional y reconocida agrupación de reggaetón y timba, Los Cuatro. Les sugiero que no se muevan de donde están, que regresando tenemos más buena rumba para seguir gozando del tumbao. No tardamos nada, regresamos.

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esto tan rico que se llama salchicha con huevos, estamos de regreso del corte. Este clásico de la salsa dura, grabada originalmente en 1969 para el álbum que lanza como solista al destacado cantante, percusionista y timbalero neoyorquino Jimmy Sabater. Hemos tenido un programa variadito con clásicos de antaño, pero también con nuevos temas de otros géneros que se suman a la salsa que tanto nos gusta bailar. Así que aquí tenemos otro cover de un exitazo de finales de los años 70. Esta versión en salsa, totalmente bailable, es interpretada por la cantante cubano-americana nacida en Miami Beach, Lucy Grau. Este recomendable álbum, lanzado en el 2012 como tributo a la icónica reina de la música disco, Donna Summer.

Reconocido como una de las voces emblemáticas de la salsa romántica de los años 80, escuchamos y bailamos con Max Torres, un clásico de este género, Nunca te diré adiós. Y desde la cuna de la salsa tenemos a este gran músico. Él es cantante, arreglista y productor de música popular cubana, timba y son moderno. Él es el cubano Alain Pérez con su tema ADN, incluido en el álbum que lleva el mismo nombre, lanzado en el 2017.

0: Lo que acabamos de escuchar es Mami, canción muy pegajosa de la nueva ola, interpretada originalmente por Karol G y Becky G. Pero aquí en el Tumbao la disfrutamos con todo el ritmo y sabor de la timba cubana de la agrupación Combinación de La Habana. Ya nos vamos, ya se nos acabó el tiempo y nos tenemos que despedir, no sin antes recordarles que los espero con mucho gusto y el mejor ánimo de seguir disfrutando de la buena música para bailar en nuestra próxima emisión. Los voy a dejar con Don Omar y su tema Diva Virtual. Por favor, no se vayan, que tenemos mucho más para seguir disfrutando de nuestra programación. Gracias por acompañarnos, les mando un fuerte abrazo. Esto fue El Tumbao. Hasta la próxima.
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0: Son las 8:31.

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2: Son las 8 y 45 minutos.
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2: Es para continuar con nuestra programación, para que el entretenimiento continúe hasta la 1 de la mañana, los diferentes géneros, en este pues sábado, un excelente día, sábado 10 de octubre de 2026, para escuchar pues los diferentes géneros aquí en el 1100 AM en nuestra radio. Para que te quedes, te comuniques aquí a la cabina 741-412-0642 funcionando, siempre para saludar. Hoy lo que festejes, hoy estamos saludando a Tomás. Saludos, felicitaciones para Ángela. Saludos, estamos saludando y felicitando a Daniela, Eduardo. Saludos para León. Bueno, lo que festejes, aquí es el santoral de este día y pues... ojalá haya sido un día excelente, completo, siempre con buenas noticias, excelentes resultados. Aquí para complacer, para saludar. ¿Algún mensaje? Puedes venir aquí a calle Benito Juárez, Barrio del Carmen, Ometepec, Guerrero. Estamos para atenderte. Estábamos también con esta efeméride. Hoy es el día, las aves migratorias que desempeñan un papel de vital importancia en el medio ambiente. Siempre pues para concientizar, aquí hacemos la invitación también, gracias a su existencia bueno, en el planeta, se puede lograr el perfecto equilibrio y así evitar bueno, la propagación de plagas que afectan la salud. Las distintas actividades diarias realizadas, pues lamentablemente han causado un desequilibrio y alteración de alto porcentaje de los ecosistemas marinos y terrestres de todo el mundo. Prácticas constantes como pues, la caza, la deforestación o la ganadería, la agricultura masiva, bueno, que han destruido gran parte de ellos y pues lamentablemente han conllevado a la muerte y desaparición de la flora y fauna de estos unos lugares. De acuerdo a los reportes, los últimos datos registrados, se sabe que un 90% de las aves mueren por comer plásticos que son bueno, encontrados en sus intestinos como resultado del comportamiento. Y pues aquí la invitación, ya que lamentablemente muchas especies de aves en todo el mundo pues corren el riesgo de extinguirse, y pues con una gran preocupación por un gran número de ellas que desaparecen anualmente, lo cual representa un peligro para el equilibrio ecológico del planeta. Y pues la invitación, tener pues cuidado, concientizar, proteger y preservar bueno todas estas especies, para pues continuar disfrutando de la vida tal cual y la conocemos hasta ahora. Día Mundial de las Aves Migratorias, día especial para pues difundir esta campaña de apoyo emblemática y pues para concientizar, cuidar el medio ambiente, las aves migratorias. Y pues gracias por estar en sintonía, escuchar la programación en el horario nocturno. Que también, bueno, se celebra el Día Mundial de las Aves Migratorias, se celebra cada año en mayo y en octubre, coincidiendo bueno, con las dos grandes migraciones de aves en el mundo, el 9 de mayo y el 10 de octubre, dos fechas para concientizar. Son las 9:35, recuerda que a las de 11 a 1 de la mañana, los sábados tenemos fiesta grupera, lo mejor de la cumbia con grupos de Guerrero y Oaxaca. Aquí pues siempre agradecemos que estás en sintonía sábado para que te quedes hasta la una. Son las 9:35 y muy buenas noches.

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9: Música mexicana, los diferentes géneros. Que tengas una noche agradable. Son las 9:49. Voy a escuchar este tema con Cuco Sánchez. 9:49.

mexicana son los arqueros de la vecindad, tema la carcacha. Son las 9:54, voy a escuchar este corrido también muy famoso con las Spars. 9:55, es el corrido de los Pérez.

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0: Fernando y los héroes del amor, par de anillos, escuchamos la riata costeña, amor de los dos, el tema con Candela y Sabor Juniors de la Costa, me tocó la de perder, a Juan Omares y su sol negro, ten compasión de mis celos. Son las 10:20, recuerda que de 11 a 1 de la mañana tenemos fiesta grupera con grupos de Guerrero y Oaxaca, cumbia, para que celebres, festejes, tengas un rato excelente, noche agradable, escuchando nuestra programación en el horario nocturno, 10:21.
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3: Silvestre Tiburcio Noyola Rodríguez, mejor conocido como Don Bucho Noyola, es un músico afromexicano de la Costa Chica de Guerrero. Nacido en el pueblo de San Nicolás el 1 de enero de 1949, quien desde niño recibió la herencia cultural de la danza y música de Artesa. Comenzó a tocar la guitarra y cantar corridos a la edad de 14 años. De 1971 a 1981 fue vocalista del grupo musical Los Inquietos del Trópico, quienes grabaron el éxito Remordimientos, que obtuvo un disco de plata. En 1984 se unió al grupo Los Cimarrones, en donde grabó el disco Traigo una flor hermosa inmortal con el apoyo del Instituto Nacional de Antropología e Historia. Posteriormente, grabó con Los Cimarrones los discos Corrido de Prisco Sánchez, Corrido de los Tres Valientes, Corrido de Atislao Justo, Corrido de Ignacio Remedios, Corrido de Tomás Marín, Corrido de Porfirio Pastrana y Sones de Artesa. Tiburcio Noyola ha promovido y difundido el son de Artesa, el cual se remonta a la época del Virreinato de la Nueva España, y cuya tradición se ha ido perdiendo hasta el punto de casi desaparecer. El son de Artesa surgió durante la época del virreinato a través del sincretismo cultural de europeos, africanos e indígenas americanos. Fundó y dirigió el grupo Son de Artesa, integrado por 12 músicos y bailarines, niños, jóvenes y adultos, quienes son estudiantes, campesinos y amas de casa. Los instrumentos que utilizan son tanto de origen europeo como de origen africano. Por otra parte, ha recopilado y escrito corridos guerrerenses que narran historias antiguas con semejantes al corrido norteño, aunque con ciertas diferencias. La historia narra pleitos entre familias, guerras contra el gobierno por las tierras, guerra entre terratenientes con el gobierno o de campesinos contra terratenientes. Ha realizado alrededor de 80 grabaciones de estos corridos. Bucho Noyola, como también se le conoce, ha recorrido desde 1982 diversos estados del país interpretando el son de Artesa, corridos y también chilenas. Ha participado en festivales afromestizos que se han llevado a cabo en Guerrero, Oaxaca, Quintana Roo, Veracruz y en la Ciudad de México. En el año 2001, la Secretaría de Educación Pública le otorga el Premio Nacional de Ciencias y Artes en el área de Artes y Tradiciones Populares. Un motivo más para considerar a Don Bucho Noyola un destacado personaje de mi tierra. En la voz, Kimberly Carmona, RTG Ometepec.
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4: Algunas efemérides. El sitio web de Wikipedia vuelve a ser accesible en China tras un año de censura. Un 10 de octubre del 2006. Otras efemérides. Tenemos efemérides. La compañía Intel saca al mercado en el microprocesador Pentium A75. En Estados Unidos, marcando un hito en la historia de la informática. 1994, 10 de octubre, pues son efemérides. En 1941, justamente un día como hoy, se estrena en Estados Unidos la película Fantasía de Walt Disney. Efemérides, aquí compartimos efemérides, compartimos los diferentes géneros. Aquí en el 1100 escuchamos a José José, Almohada, el tema Puro Dolor, Alando y los Héroes del Amor, Par de Anillos, Amor de los Dos con la Riata Costeña, los diferentes géneros. Son las 10:35 y pues la invitación para que de 11 a 1 escuche la cumbia, cumbias con grupos de Guerrero y Oaxaca, fiesta grupera 10:35.

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Aguas Llenas con Alberto Los Bohemios. Son las 10:58, escuchamos al trío Los Tríos, Romance y Mi Destino, Boleros, Tres Regalos con Los Andes, para escuchar esta grupera de 11 a 1. Son las 10:58.

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3: ¿Qué pasaría si la tierra bajo tus pies temblara dos veces en menos de un minuto? Eso ocurrió el 24 de junio en el norte de Venezuela, 6 de la tarde con 4 minutos. Sismo de 7.2. Treinta y nueve segundos después, otro de 7.5, más fuerte, sin tiempo para bajar unas escaleras.
4: 5 de la tarde, 33 minutos. Presten mucha atención porque hace pocos minutos se registró un sismo con epicentro en Morón, en Venezuela, que se sintió también aquí del lado colombiano.
3: Al día siguiente, el conteo. Casi 200 personas fallecidas, más de 1.500 heridas, 250 edificios dañados. Los sismólogos le llaman doble evento sísmico. Dos sismos de magnitud parecida, separados por segundos, prácticamente en el mismo punto. El Servicio Geológico de Estados Unidos reportó que la potencia indica una interacción compleja de rupturas bajo la superficie. Y hay otro riesgo añadido. Sismos de esta magnitud cerca de la costa pueden detonar tsunamis,
5: olas que viajan a la velocidad de un avión.
3: La zona no es nueva en esto. Desde 1900, 5 sismos mayores a 7 han sacudido el norte de Venezuela. El epicentro fue al sureste de Yumare, justo donde empujan dos placas, la del Caribe contra la sudamericana. ¿Pero por qué tiembla? Mira un mapa mundi. África y Sudamérica encajan como piezas de rompecabezas. Eso notó Alfred Wegener hace más de un siglo. Propuso que todos los continentes alguna vez estuvieron pegados en uno solo, Pangea. Lo criticaron. ¿Qué fuerza podía mover masas de roca tan grandes? La respuesta estaba adentro de la Tierra. El calor del interior genera corrientes en el manto que empujan las placas. Se mueven centímetros por año. Lento, pero cuando la tensión acumulada se libera de golpe, tiembla. Ahora bien, el peligro principal no es el movimiento, sino el estado de las construcciones. La ciencia ya sabe dónde tiembla. Lo que no puede decir es cuándo ni con qué fuerza. Por eso construir bien marca la diferencia. Viviendas, puentes, tuberías de agua, todo pensado con normas que soporten. En una región sísmica, hasta cómo trazas las tuberías de agua o las líneas eléctricas puede hacer la diferencia entre un daño reparable y una emergencia. Revisar lo que ya está construido, reforzar, planificar con criterio sísmico. Eso también salva vidas. En México lo vivimos en 1985 y en 2017.
5: Sabemos lo que un sismo le hace a una ciudad.
3: Tenemos alerta sísmica, tenemos reglamentos de construcción, simulacros, La pregunta es si los aplicamos con el rigor que se necesita. Venezuela nos recuerda lo que ya deberíamos tener grabado. La tierra se mueve. Siempre se ha movido. La pregunta no es si va a temblar. Es si estamos listos cuando pase. Con información de la doctora Nacheli Ruiz Rivera, del Instituto de Geografía, y del doctor Arturo Iglesias Mendoza, del Instituto de Geofísica, ambos de la UNAM. Un guión de Leonardo Santiago, con información del portal Ciencia UNAM. Les saluda Mónica Genis.
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4: De Guerrero, estilo de la Costa Chica, a escuchar a los Carquis, ya no se usa peludo. Son las

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6: El trastorno especialista es la última consecuencia de una serie de trastornos psicoafectivos y sociales que acontecen en la vida de una persona. La mayoría de los casos ocurren en personas con síntomas depresivos que buscan, bueno, refugio en un tipo de estimulante. Por lo general, bueno, los signos previos al tomar esta decisión no son tan evidentes y en muchas ocasiones, bueno, se cree que la persona sufre una impactante mejoría en su estado de ánimo justo antes de elegir como alternativa extrema. Pues si usted vive con una persona que sufre depresión o está atravesando por un periodo depresivo, si tiene un familiar con trastorno bipolar o convive con una persona, debe pues tomar ciertas previsiones, ahí lo recomiendan, bueno, especialistas. Que es importante escuchar atentamente a las personas con estas ideas para saber qué sienten y piensan, reconocer y conversar, bueno, sobre pues el suicidio con una persona de confianza, con un familiar, un amigo, un consejero, un profesional de la salud mental, puede ayudar a disminuir los pensamientos fatales. Bueno, en este día estamos en este día con esta efeméride, Día Mundial de la Salud Mental, aquí para pues concientizar, invitar, observar. 10 de octubre se celebra el Día Mundial de la Salud Mental, una efeméride impulsada precisamente por la Federación Mundial para la Salud Mental, con el apoyo de la Organización Mundial de la Salud. Es necesario, bueno, siempre observar y acudir con un especialista, buscar ayuda. Voy a escuchar este tema con la organización hindú Mi Acordeón, Mi Acordeón Tocando. Son las 11:51.

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8: Buenos días, estamos en la recta final, ya domingo. Son las 12 con 18 minutos. A Sergio Sabino y sus teclas show. Escuchamos también a Raza Costeña y Domingo Valdivia, el Garrobo Prieto con Proyecto 2, la Orquesta La Barredora.

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3: Ángela, las felicitaciones. Saludos para Tomás. Es el santoral de este día. Para pues ya saludar, celebrar. Saludos para Daniel, saludos para Eduardo. Las felicitaciones para León. Saludos para Paulino. Felicitaciones, bueno, estamos ya en la recta final. Otros minutos, ya son las 12:36, 12:36. Escuchamos también a Cowboys, a Yoko Sandoval y los hijos de la banda. Los hijos, sacúdelo, menéalo. A Víctor Magallón, Sergio Sabino y sus teclas show. Es música de Guerrero. A Cowboys, este tema con Bertín Gómez y su Condesa.

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4: Son las 12:47, 13 minutos y la 1.

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2: Con este reporte meteorológico hasta las 9 de la noche. En este reporte, hasta las 9 de la noche de este sábado, el huracán Simón Cano se mantiene como categoría 4 en la escala Saffir-Simpson, ubicándose a 105 kilómetros al sur, suroeste de Manzanillo, muy cerca de las costas de Colima y Jalisco. Esto de acuerdo al Servicio Meteorológico Nacional. El centro del ciclón se localizó en la latitud 18.2 norte y longitud 104.8 oeste, desplazándose hacia el norte a 7 kilómetros por hora, con vientos máximos sostenidos de 250 kilómetros por hora y rachas de hasta 295. El último reporte que tenemos. El Servicio Meteorológico Nacional mantiene una zona de prevención por efectos de vientos de huracán desde Punta San Telmo, Michoacán, hasta el Rulito, Nayarit, incluidas las Islas Marías. Esto de acuerdo al reporte. Aquí te vamos a estar informando. Estamos por finalizar la transmisión. 20 horas de entretenimiento. Los sábados de 11 a 1 de la mañana tenemos 2 horas fiesta grupera con lo mejor de la cumbia, aquí con grupos de Guerrero y Oaxaca. Así finalizamos para que a las 5 de la mañana estemos. Enciendas tu radio, escuches la información, la programación completa, y pues que tengas un día excelente de festejo, celebrar con responsabilidad. Y me despido en nombre de mis compañeros, servidor y amigo Raúl Moreno. Te doy las gracias, que descanses y muy buenos días.

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2: Son las 5 con 5 minutos.

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1: Son las 5:09.

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5: De tuena, una cuetzumbolonquín, un chinque minuto.
6: Son las 5:19.

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5: De febrero de 2010. Comunidades entre Hidalgo y Puebla. La gente escucha una explosión. Algunos ven una bola de luz cayendo del cielo. Llega Protección Civil. Llegan investigadores. Buscan durante días. No encuentran nada. Nadie pudo explicar qué había pasado, porque México no tenía forma de rastrear lo que cae del espacio. Eso cambió. Cada año entran a nuestro planeta más de 40.000 toneladas de material que lleva miles de millones de años viajando por el espacio. Son pedazos de asteroides y de núcleos de cometas. Entran a la atmósfera a velocidades de entre 11 y 70 kilómetros por segundo. A esa velocidad, el aire los calienta hasta que se funden y emiten luz. Esa luz es lo que llamamos estrella fugaz. Su nombre científico, meteoro. Aquel evento sin explicación en Hidalgo motivó a científicos a crear la Red Mexicana de Meteoros. Su nombre en náhuatl es Citlalín Tlamina. Citlalín Tlamina, estrella que hace saeta. La idea nació en 2012. La construcción empezó con un modelo de madera hasta llegar a la estación actual, hecha en acero con cuatro cámaras sensibles al infrarrojo que filman la bóveda celeste las 24 horas del día. Ese detalle importa. La mayoría de las redes de meteoros en el mundo observan solo de noche. La de México también vigila de día, gracias a un dispositivo que llaman coronógrafo, aunque el nombre no es del todo exacto. Lo que hace es taparle el sol a las cámaras. Un motor mueve una varilla que sigue la trayectoria solar y va generando un eclipse artificial en cada lente, protegiéndola sin bloquear el resto del cielo. El equipo también desarrolló una red neuronal con inteligencia artificial que distingue automáticamente si lo que grabó la cámara es un meteoro o un avión. Si un objeto no se deshace por completo al cruzar la atmósfera y un trozo llega al suelo, eso ya es un meteorito. La red también busca localizarlos y recuperarlos. Los meteoritos son cápsulas de tiempo del sistema solar. Nos dicen de qué materiales se formaron los planetas. Incluso traen materia orgánica que pudo haber contribuido a la aparición de la vida en la Tierra. La primera estación se encuentra en el techo del Instituto de Geofísica de la UNAM. La segunda, en la cima del volcán Sierra Negra, en Puebla. Para que funcionen como red, deben estar separadas entre 70 y 150 kilómetros. Así pueden cruzar datos y calcular con precisión la trayectoria real del objeto. Redes parecidas operan en España, Brasil, Chile y Estados Unidos. La mexicana tiene algo que las otras no. Estudiantes de la UNAM y del Politécnico construyeron buena parte del hardware y escribieron todo el software que es de código abierto. Ahora, la próxima vez que veas una estrella fugaz sobre México, puede que Citlalín Tlamina la esté grabando y sepa exactamente de dónde vino. Información de la doctora Guadalupe Cordero III del Instituto de Geofísica de la UNAM. Un guión de Leonardo Santiago con información del portal Ciencia UNAM. Le saluda Mónica Genis.
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3: Silvestre Tiburcio Noyola Rodríguez, mejor conocido como Don Bucho Noyola, es un músico afromexicano de la Costa Chica de Guerrero, nacido en el pueblo de San Nicolás el 1 de enero de 1949, quien desde niño recibió la herencia cultural de la danza y música de artesa. Comenzó a tocar la guitarra y cantar corridos a la edad de 14 años. De 1971 a 1981, fue vocalista del grupo musical Los Inquietos del Trópico, quienes grabaron el éxito Remordimientos, que obtuvo un disco de plata. En 1984, se unió al grupo Los Cimarrones, en donde grabó el disco Traigo una flor hermosa, inmortal, con el apoyo del Instituto Nacional de Antropología e Historia. Posteriormente, grabó con Los Cimarrones los discos Corrido de Prisco Sánchez, Corrido de los Tres Valientes, Corrido de Atislao Justo, Corrido de Ignacio Remedios,

0: surgió durante la época del virreinato a través del sincretismo cultural de europeos, africanos e indígenas americanos. Fundó y dirigió el grupo Son de Artesa, integrado por 12 músicos y bailarines, niños, jóvenes y adultos, quienes son estudiantes, campesinos y amas de casa. Los instrumentos que utilizan son tanto de origen europeo como de origen africano. Por otra parte, ha recopilado y escrito corridos guerrerenses que narran historias antiguas con semejantes al corrido norteño, aunque con ciertas diferencias. La historia narra pleitos entre familias, guerras contra el gobierno por las tierras, guerra entre terratenientes con el gobierno o de campesinos contra terratenientes. Ha realizado alrededor de 80 grabaciones de estos corridos. Pucho Noyola, como también se le conoce, ha recorrido desde 1982 diversos estados del país interpretando el son de Artesa, corridos y también chilenas. Ha participado en festivales afromestizos que se han llevado a cabo en Guerrero, Oaxaca, Quintana Roo, Veracruz y en la Ciudad de México. En el año 2001, la Secretaría de Educación Pública le otorga el Premio Nacional de Ciencias y Artes en el área de Artes y Tradiciones Populares, un motivo más para considerar a Don Pucho Noyola un destacado personaje de mi tierra. En la voz, Kimberly Carmona, RTG Ometepec.
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3: Son las 6:22.

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6: Son las 6:50.

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0: Son las 7:07.

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7: Son las 7:24.

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6: Son las 7:46.

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4: Son las 8:45.

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Hola, hola, mis amigos del sistema de radio y televisión de Guerrero que nos sintonizan por radio en Acapulco, Zihuatanejo, Chilpancingo, Zumpango y Ometepec. Y por internet en www.rtg.com.mx. Les saluda su amiga Sandra Luz López y les doy la más cordial bienvenida a su programa Vámonos pa' Costa Chica. Por favor, pónganse cómodos porque iniciamos hablándoles del jaguar. ¿Sabían que en Guerrero el jaguar no es solo un animal, sino una figura sagrada que une a la comunidad con la tierra y la lluvia? Acompáñenme a conocer más de este emblemático felino.

0: ¿Y esa máscara de dónde la sacaste, chamaquita?
1: ¿Cómo que de dónde? La hicimos en la escuela, en la clase de arte, tío Juancho.
0: A ver, y está bien hechecita.
1: ¿Y por qué le llamó la atención mi máscara, tío Juanchito?
0: Es que me recordó la historia del jaguar. ¿Quiere conocerla, mija?
1: Sí, tío Juancho.
0: Pues vámonos pa' Costa Chica.

Los Olmecas, cuya enigmática presencia en Guerrero aún no ha sido del todo esclarecida, lo plasmaron en pinturas rupestres, en monolitos y en múltiples representaciones cerámicas y pétreas. Su carácter mítico se proyecta hasta nuestros días, en que su figura se recrea en una de las reproducciones mascareras más abundantes del país, en las danzas, en las ceremonias agrícolas de algunos pueblos de la región de la montaña, en los topónimos de varios pueblos, en tradiciones y leyendas. El jaguar, pantera onca, se ha convertido así, con el devenir del tiempo, en un signo emblemático de los guerrerenses. Dentro de los antecedentes olmecas, un milenio antes de nuestra era, por el mismo periodo en que la llamada cultura madre florecía en la zona metropolitana, Veracruz y Tabasco, otro tanto sucedía en tierras guerrerenses. El descubrimiento, hace tres lustros, del sitio de Teopantecuanitlán, lugar del Templo de los Tigres en el municipio de Copalillo, vino a confirmar el fechamiento y la periodicidad que ya se atribuía a la presencia olmeca en Guerrero, a partir de los hallazgos previos de dos sitios con pintura rupestre, la Gruta de Juxtlahuaca en el municipio de Mochitlán y la Cueva de Oxtotitlán en el municipio de Chilapa. En todos estos sitios, la presencia del jaguar es ostensible. En el primero, cuatro grandes monolitos presentan los típicos rasgos atigrados del más depurado estilo olmeca. En los dos sitios con pintura rupestre encontramos varias manifestaciones de la figura del jaguar. En Juxtlahuaca, en un paraje ubicado a 1.200 metros de la boca de acceso a la gruta, está pintada una figura de jaguar que parece asociada a otra entidad de gran significación en la cosmogonía mesoamericana, la serpiente. En otro lugar dentro del mismo recinto, un gran personaje ataviado con piel de jaguar en manos, antebrazos y piernas, así como en la capa y lo que parece el taparrabo, se presenta erguido, imponente, ante otro personaje arrodillado frente a él. En Oxtotitlán, la figura principal, representando a un gran personaje, está sentada sobre un trono en forma de boca de tigre o monstruo de la tierra, en una asociación que sugiere la vinculación de la casta gobernante o sacerdotal con las entidades míticas sagradas. Para el arqueólogo David Grubb, quien reportó estos vestigios, la escena ahí plasmada parece tener un significado iconográfico relacionado con la lluvia, el agua y la fertilidad. También la denominada figura ID dentro del mismo sitio reviste singular importancia en la iconografía de ese grupo prehispánico. Un personaje con rasgos típicos olmecas, de pie, se encuentra detrás de un jaguar en la posible representación de una cópula. Dicha pintura sugiere, según el autor ya citado, la idea de una unión sexual entre el hombre y el jaguar en una profunda alegoría de los orígenes míticos de ese pueblo. Voz Obdulia Morales, RTG Ometepec.

0: Todo eso representa al jaguar, tío Juancho.
1: Sí, es un animal icónico, chamaquita.
0: Sí, ya me di cuenta. A ver, me la voy a poner para transformarme en jaguar.
1: ¡No! Pero aquí al jaguar le llamamos tigre mareño, cabeza de leño.

Desde tiempos prehispánicos, la figura del jaguar ha representado el poder de la noche, el trueno y la fertilidad. Hoy en día, amigos, esta tradición sigue más viva que nunca a través de sus icónicas danzas y máscaras artesanales. Pero conoceremos más de este tema en la segunda parte de la historia del jaguar en el estado de Guerrero. Pausa y volvemos a Vámonos pa' Costa Chica.

0: Vámonos pa' Costa Chica, Nito. En un momento regresamos.
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es momento de continuar con nuestro programa y para ello tenemos listo al personaje de mi tierra. Se trata de un hombre que es orgullo de la Costa Chica, el precursor del periodismo en nuestra región. Ya saben de quién hablo. Sí, del profesor y periodista Vicente Ramírez Sandoval. Escuchemos esta bonita semblanza en la voz de nuestra compañera Kimberly Carmona.

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1: Vicente Ramírez Sandoval nació el 9 de mayo de 1922 en Ometepec, Guerrero. Fueron sus padres Vicente Ramírez de la Cruz y Cristina Sandoval Álvarez. Realizó su instrucción primaria en su tierra natal para continuar sus estudios en el Seminario Conciliar de Chilapa, Guerrero. Posteriormente, concluyó la carrera de maestro normalista en esa misma ciudad. Estudió, habló y escribió las lenguas indígenas amuzga, mixteca y náhuatl, que se localizan en algunos pueblos de la Costa Chica. Ocupó cargos como maestro de instrucción primaria e inicial de castellanización en los pueblos indígenas de los municipios de Ometepec, Tlacochislahuaca y Xochislahuaca, así como también fue secretario municipal de Xochislahuaca, Cuajinicuilapa y Ometepec. Periodista, editor, director del periódico La Voz de Ometepec desde 1967, corresponsal de los diarios nacionales Excelsior, Novedades y El Nacional, columnista en algunas revistas y otros órganos informativos y de cultura, presidente de la Comisión Regional de los Salarios Mínimos, procurador de la Defensa del Menor y la Familia, catedrático de Lengua Latina, Griego y Español en la Escuela Preparatoria dependiente de la Universidad Autónoma de Guerrero en Ometepec y otros tantos cargos desempeñados a lo largo de su fructífera vida. Fue además el primer cronista en el municipio de Ometepec, Guerrero. Sacó a la luz su libro de poemas Pensando en Versos, editado por la Presidencia Municipal de Ometepec. Además, está preparando para la imprenta Síntesis de la Investigación Histórica del Municipio de Ometepec, Modismos Costeños en Chascarrillos, La Antigua Parroquia de los Indígenas, Ometepec en el Rodar de los Años y el nombre precortesiano de Ometepec era Cerro 2. Agregando a lo anterior, gestionó la creación de un centro coordinador indigenista que se fundó en Ometepec para atender las necesidades de los indígenas amuzgos, mixtecos y tlapanecos que habitan en la Costa Chica y parte de la montaña. Esta labor, atendida por la Dirección General del entonces Instituto Nacional Indigenista, concluyó satisfactoriamente en la mayor parte de los municipios indígenas y los transformó en entidades productivas. Se atendió la educación, se crearon escuelas bilingües. Además, se formaron profesionistas indígenas que en mucho han servido a sus comunidades. Vicente Ramírez Sandoval falleció el 21 de abril del 2009 y fue sepultado en el Panteón Municipal de su natal Ometepec. En La Voz, Kimberly Carmona, RTG Ometepec.
0: Esto fue Personajes de mi Tierra.
2: ¿Qué les pareció la historia del profesor Vicente Ramírez Sandoval? Nuestro reconocimiento por tan loable labor al frente del periodismo en la Costa Chica. ¿Y cómo olvidar el periódico La Voz de Ometepec? Vamos a hacer una pausa musical, pero nosotros enseguida regresamos.

0: Escucha, vámonos para Costa Chica. Pausa y volvemos.
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0: Gracias por continuar con nosotros. Escucha, vámonos pa' Costa Chica.

0: gracias por permanecer con nosotros, queridos amigos de Vámonos pa' Costa Chica. Y para continuar, tenemos listo el Fogón Costeño, donde encontrarán las mejores recetas de nuestras cocineras y cocineros tradicionales. Escuchemos la receta de taquitos dorados de puerco estilo Markelia.
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2: Hola, ¿cómo están? Esta mañana voy a hacer un sabroso tajito dorado de carne de puerco estilo de Markelia. Mira, aquí tengo la carne maciza, mira. Este lo voy a hervir. Para que ya esté blandito, le voy a hacer rajita para hacer los taquitos dorados. Ahora ya tengo la ollita calientita para hervir tomate con el chile, ya se lo voy a echar. Ya el agua está hirviendo. Y aquí tengo media torta de queso. Esta tortota es grande. Tengo la crema y tengo el cilantro y un aguacate. Ya tengo mi sal. Ahora le voy a cortar para que yo le pueda salar y se pueda hervir. Y aquí tengo mi tortilla de máquina para hacer los taquitos dorados, mira. Y le voy a hervir, tengo la olla, hervido y bien blandito. Mira, ya mi olla está hirviendo, ya le voy a echar la carne. A la mitad de la cebolla. Voy a tapar para que luego se cosa. Mientras que se esté cociendo la carne, yo ya voy a hacer la salsa. Ya tengo ahí los chilitos. Tomatito, ya lo tengo aquí hervido, los voy a hacer con el sal, es sabrosa la salsa. Mira, los chilitos están blanditos, como hervieron bien, está blandito. Mira, ya acabé de hacer rayita la carne y ahora vamos a empezar a hacer los taquitos. Mira, ya acabé de hacer los taquitos, ya está caliente el aceite y ahora vamos a empezar a hacer. Me salieron como 10 órdenes me salieron. Miren ya mis taquitos, ya están bien doraditos, los vi, miren, bien dorados están. Tengo también mi salsa, mira, le puse aguacate, los pedacitos de aguacate, mira. Tengo mi crema también, ahorita lo voy a echar, mi queso. Bien bueno los taquitos dorados de carne de puerco, miren, bien doradito. La carne también bien cocida. Y como siempre me despido de ustedes y le mando muchos saludos y hasta luego.
3: Vas con otro, no más conmigo. Ya con esta y con otra.
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0: Uy, qué delicia la que nos acaba de presentar Doña Lupita. Así que ya lo saben, amigos, cuando anden por la Costa Chica, no duden en probar los ricos taquitos dorados de puerco estilo Markelia. Los dejo con música, no le cambien.

0: Es momento de una breve pausa y regresamos con más del programa Vámonos pa' Costa Chica.
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0: Por los caminos del sur, vámonos pa' Costa Chica. Estamos de regreso.

ya estamos de regreso, amigos de RTG, y como lo hemos venido haciendo en los últimos programas, estamos dando a conocer la obra poética de autores costachiquenses. Por ello, los invito a escuchar el siguiente poema titulado Al Natural, del poeta ometepequense Pedro Peñalosa Carmona, con la interpretación del talentoso joven David Montes Montalbán.

0: Tío Juancho, ¿a usted le gusta la poesía y la declamación?
1: Sí, claro que sí, chamaca. Me gustan mucho.
0: Entonces, ¿le puedo declamar un poema?
1: Claro que sí. ¿De qué autor?
0: Espéreme tantito. Mejor escuchemos la radio. Ahí van a declamar un poema bien bonito. Siéntese y escuche.

Me gustas así, al natural, sin pincelar tu lindo rostro, sin pintar tus tiernos labios y sin rímel en los ojos. Al natural, nada es ficticio, ni se esconde la belleza que por Dios fue dada. Veo enigmática la profundidad de tu mirada que me mantiene perdido con su hechizo. Tu boca apenas esboza una sonrisa que ilumina tu rostro angelical. Muy tierna se nota tu mirada, que ternura solo puede reflejar. Por eso, convencido de tu belleza, y aunque no serás mía jamás, mis labios solo atinan a decir: me gustas así, al natural.

0: No, pues está rete chulo ese poema de Pedro Peñalosa.
1: Sí, pues, tío Juancho, a mí también me gustó mucho.
0: Ya, pues, ahora te toca a ti declamar tu poema.
1: Está bien, ahí le va. Cultivo una rosa blanca en junio como en enero.
0: ¿Otra vez más ese poema? ¿No te sabrá otro por ahí?
1: Ay, tío Juancho, es el único que le vengo manejando. Pero deme chance un mes en lo que me aprendo otro.
0: Ya echaste a tontear, chamaquita.

¿Qué les pareció? Hermoso poema y espléndida interpretación. No cabe duda que en la Costa Chica hay talento y de sobra. Enhorabuena para todos los artistas de esta región. ¿Y qué creen, amigos? Ya nos vamos. No sin antes agradecer a todos ustedes el favor de su atención. Asimismo, agradezco al equipo de RTG Ometepec que hace posible la realización de este programa. A Kimberly Carmona, Obtulia Morales, Zenén Solano, a la productora Kenia Guillén, a los costeñitos Mari Montes, Manuel Santiago y a la más pequeña de los costeñitos, la niña Sarita Victoria. Soy su amiga Sandra Luz López Hilario y nos escuchamos en un próximo programa de ¡Vámonos pa' Costa Chica!

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0: únicamente 27 minutos y las 12 del día. 27 minutos y las 12 del día. Vamos a continuar con nuestra programación en esta mañana, todavía mañana de domingo. Domingo, aquí estoy, aquí estamos contigo siempre. Un gusto, un placer, desde luego, el placer de estarnos acompañando, porque es mutuo, esto es mutuo, y por ello aquí seguimos contigo a través de la frecuencia del 97.7 de FM y claro en www.rtg.com.mx. Experiencia radiofónica total. Claro, aquí te sigo acompañando, tu amigo Zenén Solano Ruiz, desde las 9 de la mañana hasta la 1 de la tarde con este turno en vivo. Por supuesto que me corresponde este turno en vivo, con ello llevarte lo mejor de nuestra programación. Recuerda, seguimos siendo Instituto Radio y Televisión de Guerrero, RTG Radio, Ometepec. Aquí estamos en Ometepec, también en Acapulco, Chilpancingo, Zumpango, Taxco de Alarcón, Coyuca de Catalán, en Zihuatanejo, por supuesto, no se me puede pasar. Tierra Caliente, mencioné Coyuca de Catalán, ahí en Ciudad Altamirano, que nos escuchan. Me da mucho gusto. Puedes sintonizar cada una de nuestras emisoras en www.rtg.com.mx. Experiencia radiofónica total. Seguimos con nuestra programación muy completa, variada, muy amena, con estas 20 horas de programación continuas, totalmente en vivo desde las 5 hasta la 1 de la mañana. Por ello, con estos 5 turnos, nos dividimos en 5 turnos con tus amigos, amigas, mis compañeros, mis compañeras y yo, de 5 a 1 de la mañana. Por supuesto que yo empiezo este turno con Vámonos pa' Costa Chica, para quienes tuvieron la oportunidad de escuchar esta, digamos que es la repetición de los miércoles que tenemos originalmente el espacio, este programa de miércoles a miércoles, miércoles 12 del día y su repetición. Nuevamente enviamos una emisión más domingo de 9 a 10 de la mañana, o sea que los miércoles de 12 del día a 1 de la tarde y miércoles de 9 a 10 de la mañana, para que te quedes con nosotros. No lo olvides, 12 del día, vámonos pa' Costa Chica los miércoles de 12 a 1 y domingo a las 9 de la mañana. Vamos a continuar faltando, a ver, 24 minutos y las 12 del día, ¿dónde ando? Estamos en vivo, totalmente en vivo en este domingo, a ver, ¿a dónde ando? Domingo, si no me equivoco, domingo 11 de octubre de 2026, domingo 11 de octubre de 2026. Vamos a continuar los saludos para quienes nos acompañan en estos momentos, para quienes se ponen en contacto. 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Y aquí estamos contigo para que también compartamos nuestras instalaciones, compartir el hecho de que nos visites y atenderte como te mereces. Al igual, si te pones en contacto en el 741-41-206-42. No olvides que ayer sábado ya pasó, mañana lunes es incierto. Lo cierto, lo seguro, me refiero a esta gran oportunidad de hoy domingo 11 de octubre de 2026. Hay que aprovechar esta oportunidad, aprovechar el tiempo, emplearlo, hacer que este día sea único, irrepetible, inconfundible, que sea muy, muy productivo. Donde quiera que nos estén acompañando desde tu hogar, ahí en casita, negocio, oficina, en el centro de trabajo, en tu centro de trabajo, en el campo, en el automóvil, en algún lugar de esparcimiento donde nos estén sintonizando RTG Radio 97.7 de FM, www.rtg.com.mx. Vamos a continuar con más este tiempo, algo sumamente romántico, con el gran Joan Sebastián, El Orgullo de Guerrero, con cada una de estas inspiraciones. Y si no me equivoco, este tema que tengo de fondo musical titulado Celia viene en el disco Gracias por Tanto Amor. En efecto, viene contenido en este disco de Gracias por Tanto Amor, donde incluye Celia. Románticamente, el gran Joan Sebastián lo envió con mucho gusto para continuar con nuestra programación en este domingo. 11:39 minutos. Muy buenos días.
1: Hola,